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1: Esto es increíble, es cosa de loco. Continuamos con Jorge Oñate, el jilguero de América y su grupo. Lo que viene, devuélveme mis sentimientos.

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cuenta de lo fácil que es quejarse. Nos quejamos del clima. Nos quejamos del tráfico. Nos quejamos de la economía. Nos quejamos de la rutina. Pero la queja tiene un problema grave. Te convierte en víctima y te quita el poder de cambiar las cosas. Cada minuto que pasas, usted, cada minuto que pasa quejándose, es un minuto que pierdes buscando una solución. Si algo no te gusta de tu vida, muévete, cámbialo o cambia la forma en que lo miras. Deja de alimentar la negatividad con tus palabras y empieza a hablar de soluciones. Empieza a hablar de metas. Inicia a hablar de esperanza. Tu realidad cambia cuando cambia tu vocabulario. Habla de fe, habla positivo. Que Dios te bendiga inmensamente y que tengas un hermoso día agarrado de la bendición de Dios. Recuerda que Dios es bueno. Dios

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1: Las 8 en punto.
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0: ¡Ay, abuela!
1: Sentía decepcionado.
0: De... Abuela Meche Char, ¿dónde está? ¿Usted está por ahí?
2: Abuela, llegamos un poquito tardecito. No, ¿qué va?
3: Hoy día que está que no nos vamos a pegar. Ya voy a buscar a ella.
0: Es... No, usted está un poquito tardecito, abuela.
1: ¡Oh!
0: ¡Qué dominguito sabroso, abuela! ¡Qué dominguito sabroso, carajo!

0: explicaciones.
1: Ahí.
0: Ella me daba, no recibía.
1: Vuelve a mí, amor, vuelve a mí, amor.
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0: Seguía sufriendo. Seguía misterio. No tenía vida.
1: A lo de cancionesa.

que dominguito sabroso, dominguito sabroso, dominguito de Senguayabe, domingo para pasarla bacano, domingo de chicharrón, domingo de familia, domingo de J1. Hoy es domingo de J1, papá.

es un domingo de sacar a la mujer para comer chicharrón. La J2, que se quede en la casa, por favor, ¿oíste, Jason? Deme a la J2, hágame el favor, saque a su esposa, saque a su mujer. Dígale a la J2 que se quede quieta. Hoy es domingo de chicharrón, domingo de la mujer. Domingo de salir en familia, hoy que se quede quieta.

domingo, domingo, domingo de chicharrón, domingo de chicharrón, domingo de chicharrón, pero es del cerdo, no chicharrón, el otro.

Esa era la vida de Connie Salvear, comiendo chicharrón con FM, el gran Beto Campo. Pues eso, pues ya yo y se levantaron temprano a comer chicharrón.

0: ¡Ay! ¿Qué día es hoy, Mike? ¿Qué día es hoy, Mike? ¿Qué día
1: es hoy? ¡Domingo es en Guayana!
0: ¡Ey, tú no! ¡Ey, porque llegaste! ¡Ey, tú no! ¿Qué día es hoy, Mike? ¡Domingo!

0: Llegó el DJ de la sabrosura.
1: Oye, ¿qué está?
0: Se preparando, muchachos. Estamos ahí en el Festival del Chicharrón.
2: Corazoncito.
3: Vení, vení, vení.
0: Ay, manden uno.
1: Oye, ¿qué
2: estoy esperando?
3: Vení, vení, vení.
2: Y dime hasta cuándo.
3: Vení, vení, vení.
2: ¿Qué estoy esperando?
0: A mí manden un chicharrón, eso al barril, bien bacano.
2: Y dime hasta cuándo.
0: Y si le echan un poquito de la salsa de chimichurri, esa es buena, esa es buena.
1: Oh, oh.

0: Oiga, qué señorazo, Luis Vence, ¿ah? ¿Eh?
1: Mi corazón.
0: Luis Vence, negrita. Ay, amor y amistad.
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0: Para que digan que uno no se enamora, caramba. Uno se

0: negrita.
1: Saludo para ti, mi amor, negrita hermosa.
0: 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Con opción típica estéreo. 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
1: Esta canción son las que inspiran a uno, ¿ah? ¿Eh?
0: ¡Oh!

0: Oye, Mike, que sepa qué, Mike.
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0: Aquí está el DJ del vacilón, Mike.
1: John Carlos Obeso. 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
0: Hola, oh, Mike, qué sabor. Domingo a celebrar el Max de Amor y Amistad, el Día de Amor y Amistad.
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0: Todo este mes, Max, todo este mes. Y el domingo que viene más arriba, mejor dicho. El domingo que viene vamos con todo.
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0: Me gusta Olímpica los

0: Ay, amor, no me pidas que te olvide. ¿Sí o no? ¿Qué pasó? ¿Qué pasó?
1: Ey, loco, la mujer me así jode ya.
0: Ay, ¿y por qué, vale? ¿Por qué? ¿Por qué?
1: Domingo es en Guayabe, ¿pa' qué? Ey, pelado, te la llevas toda, loco. No la muevas, deja olímpica, loco.
0: Papi, quédese quieto, que hoy es día de amor y amistad. Ella no jode, toda la suave.
1: Ey, loco, la mujer me así jode.
0: No. Hoy es día de amor y amistad también. Estamos en el mes de amor y amistad. Toda la suave, papi.
1: Domingo es en Guayabe, ¿pa' qué? Ey, pelado, te la llevas toda, loco. 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
0: Papi, ¿qué más? ¿No hay más?
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0: Oye, abuela Menchechar, ¿dónde estás que no te veo?
3: Caramba, John Ubeso.
0: ¿Qué pasó? ¿Cómo?
3: Caramba, John Ubeso, que vas a acabar con mi vida con esa música tan sabrosa que está
0: por... Oye, abuela Menchechar.
3: Caramba, John Ubeso.
0: ¿Qué pasó, abuela? ¿Qué pasó?
3: Caramba, John Ubeso.
0: ¿Pero qué pasó? Caramba, ¿qué pasó?
3: Caramba, John Ubeso, que vas a acabar con mi vida con esa música tan sabrosa.
0: Hombre, juicio. ¿Por qué voy a acabar con su vida, abuela Menchechar? ¿Por qué?
3: Caramba, John Ubeso, que vas a acabar con mi vida con esa música tan sabrosa que están poniendo en Olímpica. ¿En serio? ¿Qué es lo que estás haciendo? Esa emisora está dando palo.
0: Hombre, ¿qué va? ¿Qué va, abuela? ¿Qué va? Mira lo que te traigo, abuela. Mira.

0: es que uno no quiere tomar, uno quiere portarse bien, uno quiere celebrar el Día del Amor y Amistad sabroso.
1: Una razón.
0: Pero le sueltan un disquito de esto así a uno.
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0: Y uno, te lo juro que uno va pidiendo fría. Ah, mira.

0: canción sota esta, bebé.
1: Que no me amas.
0: ¿Qué lo que pasa? ¿Qué es lo que pasa, hombre?
2: Ey, loco, la mujer mía sí jode ya.
0: ¿Por qué?
2: No joda. Léame escuchar olímpica, loco.
0: No, no, no, no, no, no, no. Hoy es día de amor y amistad.

0: me dice el gran Hugo Morey, esposo y manager de la cantante Margarita Doria, buen artista de nuestra música vallenata. Que hoy está de cumpleaños con toda la familia. Hoy se lo está gozando, se lo está bailando.
1: Porque mi corazón.
0: Ya ahorita. Ahorita vengo con ustedes, muchachos. Un tremendo cumpleaños sabroso, ¿eh? ¡Oh! ¡Qué día es hoy, Mike! ¡Qué día es hoy, Mike!
2: ¡Hoy es domingo!
0: Y todos los que están de cumpleaños, oigan ustedes, muchachos, vamos a celebrarlo con Olímpica, papá.
2: ¡Oh!

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1: Las 9 en punto. 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
2: 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Cuando...

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0: mi amor, de mi juventud, ¿dónde estás que no te veo?
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0: ¿Dónde se metió Olímpica? A ver, tírame la plena, ¿por dónde se metió Olímpica?
1: ¡Se metió! ¡Completo! ¡O me vengas con mi grip!
0: En el Parque Garupal, en el Festival de Chicharrón.
1: ¡Se metió!
0: Está sola, sí.

Sabroso, Mike, bro, amiguito, ¿cómo es?

0: ¡Ay, caramba! Mi Valle, cómo te quiero, cómo está bonito el Valle hoy, ¿ah?
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0: Vaya, Valle, está radiante, Valle.

0: Gracias, May. Gracias, May. ¿Cómo es la cosa, May? ¿Cómo es la cosa?
1: John Carlos, con eso. Dale, papi, dale. ¿Qué eres? El vacilo.
0: Gracias, May. Gracias, May. Gracias, May. Oh. Se escucha de bonito, límbica. Más de 40 mil vatios de sabor sonando en tu radio. No se pongan a inventar, no se pongan a hacer pataleta, que el domingo es de nosotros, May. Es de nosotros, es de nosotros. El domingo es de nosotros, May.

0: El dominguito es de nosotros, May. La emisora más sonada en toda Colombia. Se metió ahí en el festival del chicharrón. Estamos activos, ¿eh?
1: Se metió.
0: Ahí comieron buen chicharrón desde bien temprano.
1: Se metió.
0: Ay, te provoca.
1: Se metió.
0: Vaya con y Salvear. Ay, de cocho. Ay, de cocho. Dame. Chicharrón. Mono. Todo mono.
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0: Eso va. Verdad, ¿qué será la vida de Connie Salvear? Comiendo chicharrón ahí con FM, ¿ah? ¿Eh? Ya voy pa' esa, Connie Salvear. Firme uno A. En el dominguito sabroso. Es lo que suena, May.

Puro saborcito bacano, ¿eh? Voy con esta, ya voy con esta, ya voy con los muchachos. Coconi Salviana ahí desde el Parque Garupana. Con toda esa chicharronada sabrosa en el Festival de Chicharrón. ¡Oh!

0: Exacto, no la mueva, es olímpico, sabes, es olímpica.
1: Domingo es el guayar de Paqué. Ey, Blau, te la llevas toda, no la mueva, es olímpica.
0: Bandita Duda, Daniel Díaz sonando en la emisora del primer lugar. Quedó amiguito sabroso comiendo chicharrón, pasando la chévere en el megaparque de Garupán, bien bacano, así que laíto, chévere, bonito, ¿eh?
2: El domingo.
0: ¿Cómo?

0: con nuestra cabina móvil, con una voz del primer lugar, Connie Salvear, en el Megaparque de Garupal, en el Festival del Chicharrón, segundo día, señoras y señores. A ver, Connie Salvear.
1: Dale ahí, mi querido John Oeso, claro que sí, regálame ahí un poquito de retorno, mi querido Loco Quintero, tú eres experto en eso. Ahí un retorno bien bacano, con señal bien chévere. La cabina móvil se metió a través de Olympic Estéreo Valledupar en los 937 de la emisora del primer lugar, siempre liderando y estando presente en los grandes eventos y apoyando y aportando ese grano de arena para que todos gocen, disfruten y sobre todo, mi querido Michael te guía. De lo que estamos viviendo en esta segunda edición del Festival del Chicharrón. Bueno, gracias a mi querido Chimichurri del Zaguán, a nuestra familia de Cerdi Valle, quienes también se unieron con nosotros para mover la cabina, para transmitir a través de Olympic Estéreo y mover todo esto y vivir y entregarle la experiencia de lo que se ha llevado a cabo. El balance, mi querido Chimichurri del Zaguán, mi querido gente de Cerdi Valle, el cual estamos entregando ese enlace y los agradecimientos a cada uno de los aliados. ¿Cómo vivieron ustedes ayer esa gran experiencia? Porque aparte de Cerdi Valle, de vender y de todo esto, de ofrecer el chicharrón de su producto, también se alía Chimichurri del Zaguán y se pega esta gran fiesta gastronómica.
2: Esto ha sido una alianza espectacular, ha tenido una afluencia maravillosa. Ayer vendimos una tonelada de chicharrón.
1: ¡Carajo, hijo!
2: Impresionante el poder de convocatoria que tiene Olímpica Estéreo, fue una alianza espectacular. El Chimichurri ha tenido una avalancha, digamos así, 10 de 10, mucha degustación, muchas rifas y gracias a todos. Hay que seguir haciendo este tipo de eventos.
1: Gracias, mi querido Michael, vení para acá. El balance que nos puedes entregar. Hola, mi rey. Bien. De verdad que estamos muy contentos y es muy satisfactorio este balance y todo lo que se está viviendo en esa gran fiesta. Una vez más, agradecerle a la Alcaldía de Valledupar, a nuestro querido Ernesto Orozco, a Milena Serrano, a mi querido Iván Murgas. Michael, casi sin voz estamos los dos, pero con el corazón contento, felices, satisfechos con todo lo que se está viviendo en esta segunda edición, segundo día y con broche de oro.
3: La idea es que esta segunda edición se venda mucho más que la primera. Y bueno, aquí no estamos haciendo fila, la atención ha sido muy rápida, menos de 5 minutos te entregan el plato y esa es la ventaja en esta edición. Entonces, más restaurante, más sabor y más crocancia.
1: Sabes que algo que me destaca y que ayer que estábamos compartiendo a través de nuestras redes sociales, Connie Salvear, Michael Teguía, decían, pero es que no se ven la fila, era el objetivo. El objetivo era que nadie estuviera haciendo fila. Tenemos más sombra, la atención es rápida. Quiere tantas porciones, ahí se le tiene para que no estén. Sí, son una agilidad muy impresionante.
3: Y un comedor con techo para que todos ustedes compren y se vayan allá y disfruten con buena sombra y buena música. Sí, señor.
1: Más de uno me está preguntando, ¿cómo es el cuento del código QR? ¿Cómo es el cuento del vehículo eléctrico? ¿Cómo es el cuento de los premios? Tiran la plena, Michael Teguí.
3: Bueno, en la entrada principal, en la más grande, hay un código QR. Ustedes escanean, se registran, nombre, cédula y teléfono y listo. Ya están participando por un vehículo eléctrico que vamos a entregar en la tarde, tardecita, noche del día de hoy, para que todos los que vengan se puedan inscribir y bueno, a regalar muchos premios.
1: De ver de cada una de las personas que se acercan, que han venido, quiero darle la bienvenida a nuestra familia de la Casa y el Universo de la Batería, que se van a unir y a regalar bonos consumibles en los puntos aquí de venta. Van a regalarle a la gente, vamos a sortear también a los que están aquí, que tienen embolatados, quieren comer, pero ajá, no les alcanza la plata. La Casa y el Universo de la Batería se puso la 10 y va a regalar bonos consumibles. Cami, invitados, artistas invitados, gracias, mi querido John Oeso, tan querido. Cami, bueno, un 2x1, mi estimado Cami Roa, se viene con un show, ahorita va a estar cantando, va a estar entregando premios de los artistas invitados, gracias por estar aquí.
4: No, es un gusto estar aquí, ya estamos armando todo, preparando todo para brindarles un excelente espectáculo.
1: Se vino con música, se vino con lanzamiento y se vino con premios.
4: No, vinimos con todo el amor para la gente de Valledupar que está aquí en el Festival de Chicharrón.
1: Bueno, ya nosotros retorno a la cabina central, pero aquí nos quedamos con Michael, con Chimichurri, con todos los aliados, con el gigante del hogar, porque nos vamos de sorteo de premios. Tenemos electrodomésticos, jarras, canastos, sanduchera, bonos redimibles en el gigante del hogar, bonos para consumir. Así que, mis amores, ¿esto hasta qué hora es que es, Michael? ¿Hasta qué hora es?
3: Bueno, esto es para que la gente desayune, almuerce y cene hasta las 10 de la noche o hasta que el cuerpo aguante.
1: A ver, le está diciendo que el guayabo, ¿dónde se pasa?
3: Aquí en el Festival del Chicharrón, en Garupal, aquí en el Megaparque Garupal.
1: Ay, Dios mío. Retorno a la cabina central. Aquí está una voz del primer lugar. Connie Salvear. Se metió.
0: Está en el parque Garupal. Oye, lo que me suena es desenguayabe ahí con chicharrón y todo, bacano, ¿ah? ¿Eh? Me suenan los premios y todo. El carro eléctrico y todo, ¿ah? ¿Eh? Bacano ahí. En el Festival del Chicharrón, que es la que suena, mai. Pero me gusta porque hasta las 10. Que hoy uno no prepara cena en casa, no prepara almuerzo, nada. Hoy uno enseguida para allá, para el parque Garupal. Ahí todo el mundo para allá enseguida de una. No hay necesidad de preparar porque ya hay. Y entonces no, que la cena, papi, hasta las 10 de la noche. Mono, excelente. ¡Oh!

Hoy está de cumpleaños Hugo Morelis. Está de Happy Birthday, soy yo, está de cumpleaños. Hoy lo está celebrando con Olímpica, con esos buenos vallenatos, con estos buenos clásicos.

0: Gran persona, Hugo Morelis. Hugo Morelis, gran persona. Hoy examen, happy birthday to you. Hoy examen, cumpleaños. Hoy lo estamos celebrando con buenas canciones, con buenos éxitos, buenos temas.
1: Que pueda acabar.
0: La vez de la emisora del

0: verdad, ¿eh?
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0: Dragón, ¿eh?
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0: Venga, don Chora.
1: Pareja entonces y le...
0: Oye, de Happy Birthday yo, ¿ah?
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0: Hugo Morelli.
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0: Esposo y manager.
1: Sofocado.
0: Y una gran cantante, ¿ah?
1: Abierto.
0: Margarita Doria.
1: Combinado.
0: Felicitado por toda su familia.
2: Ahora...

0: Ese. Necesito un chicharroncito así al barril, no sé. Connie, a ver, necesito un chicharroncito así al barril. Una vaina sabrosa, Connie, para el desenguayaba este que tengo yo. A ver, Connie, salvear.
1: Gracias.
0: Connie, necesito.
1: A ver, tengo ya, papi.
0: Sí, Connie, necesito chicharrón, Connie.
1: ¿Cómo va a ser? Sí. Ayuda, Miami, querido Toby. Dígame, estoy. Sí, señor. Sí, señor. ¿Cómo? No, yo no paro triste. Ya te, gracias, mi amor. Ajá, todo el mundo tiene problemas, pero a mal tiempo, buena cara. ¿Cómo te llamas? ¿Cómo te llamas?
0: ¿Quién tiene los perros de Juan?
1: Ok, ok. Publicidad. Tania, Tobías, ejecutivos. Bueno, todo este ambiente espectacular. Creo que se agotaron las jarras. Espérense, vamos aquí con dinámica porque ahora venimos con los canastos. Ay, Dios mío. Todo esto que se está gozando, llegó la planta, carajo. Todo lo que estamos viviendo gracias a esta segunda edición del Festival del Chicharrón. Todo lo que se está gozando, ya en contados minutos vamos a estar con la presencia y el lanzamiento de nuestro artista, nuestro querido Camilo Roa, Chimichurri del Zaguán, Cerdi Valle, entregándole ese apoyo y esa alegría a cada uno de los participantes. Las jarras se agotaron. Vamos. Ok, tráeme para acá, de una, no me habléis por acá, eche para acá. Los pelados también hacen parte de esta gran fiesta. ¿Qué tal te ha parecido esto? ¿Cómo te llamas?
2: José Orozco.
1: José, ¿qué tal te ha parecido toda esta dinámica y la fiesta que se ha vivido aquí en el Festival de Chicharrón?
2: Bueno, la verdad es una experiencia muy bacana. Hay muchos puestos que visitar y acompañar las comidas con los diferentes aderezos que hay a lo largo de la feria. Pero yo solo con chimichurri del Zaguán.
1: ¡Ay, ya! ¿De quién será hijo,
3: No sé.
1: Y que Ernesto, no sé. Me voy con los emprendimientos. Alguno, el que tengo aquí cerca, a mi gente de Cristo Rey. Aquí enlazando con Olímpica Estéreo, Valledupar, presente. Un designado aquí en Cristo Rey, que están vendiendo. Ellos están ahí ocupaditos, por aquí y por allá. Alguien que me... Para Olímpica Estéreo Valledupar, estamos en vivo, Cristo Rey, gracias a nuestra familia de Chimichurri y Cerdi Valle. Toda esta experiencia, segundo día, ¿cómo es el balance y qué le puedes decir a nuestros oyentes para que se vengan de una al Festival de Chicharrón?
4: Tenemos un clima excelente, ha sido buenísima la experiencia y los que han probado se han ido contentos.
1: Listo, ¿cuál es la puesta en escena aquí? ¿Cómo es el chicharrón aquí en Cristo Rey?
4: Bueno, nuestra picada consiste en cerdo al barril, chorizo ahumado de cerdo, piña asada al barril. Viene con bollo, arepa, picantico de la casa, bien bueno, por 20.000 barritas.
1: Vaya sabor, todo esto por 20 barras. Me voy para acá, para donde los Queen. Ya te atiendo, princesa. ¿Me regalas un segundito? ¿Cómo estás?
5: Bien.
1: ¿Cómo te llamas?
5: Andrea.
1: Dime, Andrea.
5: Quiero una jarra.
1: ¿Quieres una jarra? Te doy un canasto por una jarra. ¿Lo aceptas? ¿A nombre gigante del hogar?
5: Sí.
1: Vaya, escoge el color que quieras. Vaya, princesa hermosa. Me voy por acá rápidamente. ¿Cómo?
6: ¿Dónde queda el QR?
1: El QR, allá, mi amor, en el ingreso. Vaya, donde tú, una muchacha que tiene unos pelos monos. Ajá, ahí es. Aquí me voy con mi familia de Queen. Tú puedes hablar, o sea, y que claro que sí. Mi gente de Queen, la experiencia que le apuestan, cómo están entregando el chicharrón, cómo aparecen en la red. En fin, aproveche para que todos nuestros olimpiquistas que están en la sintonía se vengan de una aquí a Queen en el segundo Festival de Chicharrón.
3: Claro, tenemos una bonita, muy experiencia vendiendo nuestro ceviche de chicharrón que a la gente le ha encantado, muy emocionado. Y también darle gracias por darnos las oportunidades de presentar nuestras comidas, que es muy importante para que las personas conozcan.
1: Listo, son algunos de los que están haciendo parte. Los Pacíficos dice presente. ¿Quién dijo yo? ¿Quién? Ah, o sea, patrona, venga para acá. ¿Cómo me le ha ido? ¿Cómo me le ha ido con toda esta experiencia en esta segunda edición del Festival de Chicharrón?
7: Muy bien, súper bien, gracias a Dios, buena acogida, hemos vendido, la gente ha quedado contenta y nosotros también con la participación acá muy contentos.
1: Gracias, con Michael Teguía y Olímpica Estéreo Valledupar, con Isalvear, estamos muy contentos, el balance que se viene entregando y todo lo que se está viviendo a través de la emisora del primer lugar, siempre apoyando. Mi querido Jorge Ospino, bienvenido. Oye, George, a Jory que colocarle un Yanka Centeno bien bacano, Víctor Manga también que hace parte de esa fiesta, Mr. Barril, el barril de Víctor. Voy por acá a anunciar de los que hacen parte de esta gran fiesta, de los que se exponen y están entregándola toda desde ayer. Qué locura todo lo que se está viviendo acá. Vamos a cerrar en la mañana de hoy con esa entrada, esta obviamente alegría que estamos transmitiéndole a cada uno de nuestros oyentes y la invitación, la gente de Pablo, el Rey del Barril, Queen, el Barril de Víctor, Mr. Barril, Don de Blacho, La Patrona, Que Chicharrón, La Esquinita, Cristo Rey, Chicharrones Dani, Comedere, Piña Urban Food, el Rey del Chicharrón, Cerdivalle, Al Barril, Alabama, Los Pacíficos, Master Gil, Chicharramos, La Razón de Ella y todos los aliados y unos muy claves. El Gigante del Hogar que se une con nosotros para que la cabina móvil se active y retransmita con Olympic Estéreo todo eso que se está viviendo. Mi querido Iván Murga va por el segundo día, Milena Serrano, mi gestora, va por el segundo día, nuestro alcalde, mi querido Ernesto Orozco, gracias. En cabeza de Michael Teguía, Connie Salviari, con el apoyo de Olympic Estéreo, estamos felices. Retornamos en la tarde, volvemos a enlazar para seguir entregándole la alegría, entregándole el balance. Por ahora, acá nos quedamos entregando canastos, electrodomésticos y todo lo que se está viviendo aquí. En la segunda edición del Festival de Chicharrón, con Olympic Estéreo, se metió. Yo soy la...

0: labrado.
1: ¡Ay, papá!
0: El humanitario es que yo he perdido.
1: Me hace recordar a mi viejo, caramba.
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1: Buenas épocas esas, buenas épocas. Buenas épocas, May, buenas épocas. Las canciones que me encantan, las canciones que me gustan.
0: ¡Oh! Quien diga que yo soy malo es porque está mintiendo. Porque yo sí lo entiendo.
1: Hoy sí es verdad, abuela Mente Char, hoy sí es verdad.
0: Epa.
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2: No lleva mala, no es mala en Guango, pero...
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0: Donana del Castillo, Ernesto Mendoza, para celebrar el mes de amor y amistad.
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0: Vamos a tener muchas sorpresas ahí, ¿ah? ¿Eh? Celebra el amor, disfruta en familia. Y vive un domingo lleno de música y de alegría.
2: Lo corté.
0: Que va a estar ese señorazo también.

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0: entonces, abuela Meche. Entonces, abuela Meche Char.
1: Hoy sí es verdad que no nos vamos a pegar.
0: Sí.
1: Ya voy en busca de ella.
0: Ah, bueno, dele, démelo un evento ahí.
1: 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Ya voy en busca de ella.
0: Pero, ¿cuál va a traer, abuela? ¿Cuál va a traer? Con estas calores, abuela, ¿y qué está tomando? ¿Agua? ¿Qué está tomando? ¿Líquido? ¿Cualquier vaina?

0: ¿Sabe para dónde voy a ir yo?
1: El corazón,
0: a las fiestas patronales de San Miguel Arcángel. En Sabana de León, Manaure, Cesar, caramba. Ay, del 27 al 29, ¿eh?, de septiembre. Domingo 27 de septiembre, desde las 10 de la mañana, día de campo.
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0: Almuerzo comunitario. Ahí en casa de Monche Luques.
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0: 3 de la tarde, procesión del Santo Patrono.
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0: 3 de la tarde, misa. Para bendecir el lote donde se construirá la capilla.
1: 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Yo no cambiaba.
0: Así que los caminos conducen, ¿eh?, para allá.
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0: Desde el 27 de septiembre al 29 de septiembre.
1: ¡Oh!
0: Nos vemos ahí, nos vemos ahí, ¿eh?, en las fiestas patronales de San Miguel Arcángel, ahí en Sabana de León, de Manaure, Cesar, caramba, voy para allá.

0: muchachos. La Orquesta Internacional de Jesse Jackson, ¿eh? Ayer, presentaciones espectaculares, tres presentaciones.
1: Se metió el sol.
0: Celebrando el Día del Amor y la Amistad.
2: Amor y Amistad.
0: ¡Qué show, ¿eh? ¡Qué show!
1: Escuchen, ah, una fiesta yo.
0: Ay, es una de la única orquesta.
1: Y una muchacha bonita.
0: Ese buen merengue.
1: Pero había,
0: que está activa en estos momentos. Tocando por todos lados.
1: Imaginar,
0: en la Orquesta Internacional de Jesse Jackson, ¿eh?

0: pidiéndole más canciones, mucho merengue, sabroso ahí, ¿eh?
1: Amor y amistad, sabor.
0: Estamos activos. Oye, Borciaga,
2: la número

a seguir a saludar por acá a mi compadre Johnny Barbe. Oye, Johnny. Hey, Johnny, ¿qué? ¿Me tienes peludito? ¿Qué? ¿Qué es lo que pasa, Johnny? ¡Oh! ¿Qué es lo que pasa, Johnny? ¿Qué es lo que pasa?

0: es. ¡Ey, pelado, te la llevas toda, loco! ¡No la muevas, deja olímpica, loco!
1: ¿Para dónde? ¿Para dónde van a coger? El domingo es de nosotros, May.
2: ¡Hoy es domingo! ¡Oh! ¡Olímpica Estéreo!
0: ¡Ey, loco! ¿Pasó? ¡La mujer me así jode ya!
1: No. Es amor y amistad, ¿cuál es suave? Yo no, ex suegra, mi futura suegra.
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1: Hola. Dígale que yo soy un pelado trabajador. Pelado camellador. No soy problemático, soy bacán. Dígale que me preste atención a mí, hombre.
3: Dígale a la hija suya que me pare bola a mí, hombre. ¿Ah? Este hombre es sinvergüenza que nada más anda en ese todo los pisos, diga.
1: Tanto hombre sinvergüenza que solo andan sentados en los pisos. Dígale que me preste atención a mí, hombre. Que yo la quiero.
0: ¡Esté aquí!
1: Que yo la quiero.
3: Dígale a la hija suya que me pare bola a mí, hombre. ¿Ah? Este hombre sinvergüenza que nada más andan sentados en los pisos. Dígale que yo soy un hombre trabajador que me pare bola. Métale en la cabeza, hombre. Sepárale bola a ese peladito que es trabajador, que está bonito y la vaina. No, quieren casarles con unos sinvergüenzas ahí que no sirven para nada,
1: hombre. Solo para Medis, ahí en Plato Magdalena. Para Medis, para Mary también. Toda la comitiva, ahí en Plato Magdalena, tomándose una fría, mira Mary. A veces uno no quiere tomar, man. Uno a veces no quiere tomar. Yo no voy a meche echar.
3: Hoy día es verdad que no nos vamos a pegar. Ya voy en busca de ella.
1: Pero es que cuando sale un vallenato como este, provoca, pero provoca que uno pide la fría y si no hay plata, uno la fía. Eso va.

0: Ahí está el maestro Poncho Zuleta. ¡Ay, la niña del pueblo! ¡Ay, amor!
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0: Palo de canciones a la niña del pueblo. Va a hacer recordar a mi tierra, caramba. ¡Olímpica Estéreo! Va a saludar al gran Johnny Marquez, que está en sintonía, el pelado Johnny Marquez. Un abrazo para él, el gran Johnny Marquez, me dice John, siempre en sintonía de la número uno, la emisora que más se oye, la emisora.

Eso va, men, eso va. Oye, Carlito Figueroa. Un abrazo para el pelado Carlito Figueroa, me dice John. Domingueando aquí en la orilla del río.

0: Carupal, May.
1: ¡Se metió!
0: Ahí en el Festival del Chicharrón.
1: ¡Se

Mucha gente que llega. Mucha gente que llega a la sintonía a través del 321-619-9937. Ese John, me tienes olvidado, John. Ese John, un saludito, John, ¿qué es? ¿Está pechichón hoy? Yo para el barrio, ahí en el barrio del Rocío. Un abrazo para ellos, ¿ah? Dice John, ahí en Los Mañales, ahí en Manegua, ahí en sintonía, John, qué tremenda sintonía. Vacilado el dominguito.

0: Ahí en la pase, Sal, ¿qué se metió, May?
1: ¡Se metió!
0: Se metió Olímpica. ¡Ay, dominguito sabroso, carajo! Para que nunca te acabe, domingo.

0: Mechichar. Abuela Mechichar.
1: Hoy día me está que no nos vamos a pegar.
0: Voy
1: en busca de ella.
0: Voy con toda, carajo.
1: 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Ya voy en busca de ella.
0: Hoy no tengo que ver con nada, abuela Meche. Oye, Mechichar, abuelita.
1: 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Ya voy en busca de ella.
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0: Quiero tomar, por favor, deme una fría que quiero tomar hoy.
1: Fría.
0: Vas a acabar con mi vida, muchachos.
2: Caramba, yo no sé eso, que vas a acabar con mi vida con esa música tan sabrosa que estás poniendo.
0: Ay, abuela Meche Char, ya, por favor.

0: pasó?
1: Millón, ¿qué quieres? Que te eche la policía con esa música tan sabrosa que estás poniendo, que ya tienes al marido mío ya todo sorombático ahí. Ponte pila, John, o te echo la policía. Hasta que se va a beber ya.
0: Ay, no, no.

0: A mí hoy domingo déjenme la vida en paz. Déjenme disfrutar, déjenme la vida en paz.
1: Hoy viernes nos vamos a pegar. Ya voy a ella.
0: Mañana lunes hablamos de lo que es, pero hoy déjenme la vida en paz, que hoy quiero disfrutar.
2: ¡Oh!
0: Ojalá el domingo y no se acabara, May. El domingo se quedara ahí.

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0: buena canción esa, buena canción, el maestro Jorge Oñate, Orgullo de la Paz. Palo de canción esta, ¿eh? Ay, abuelita. Ay, abuela Meche.
1: 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Ya voy en busca de ella.
0: La vida de Fabián Rena, ¿eh? El gran Renal. Se trae una fría para ver qué es lo que es, güey.
1: Hoy siempre está que no nos vamos a pegar.
2: Como dice,
1: ya voy en busca de ella.
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0: No, bueno, dice Fabián que no, que está tomando pura agüita.
3: Caramba, yo un beso.
0: Que trae una fría, una frita.
3: Caramba, yo un beso.
0: Hay que pegarlo.
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0: Señora,
1: ya voy en busca de ella.
0: Sí, señora, de una.
2: Oye, ¿qué está?
0: Tiempo con esta canción, ¿ah?
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0: Ay, amor.
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0: Jorge Oñate al lado de Álvaro López. Con la firma del maestro Alfredo Calderón, ¿ah?
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0: ¡Qué palo de canción esta tan sabrosa!
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3: ¡La número uno!
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0: Y ese fría que va, un fría que viene.

será la vida de Jesse Jackson, ¿eh? Muchacho que estaba de noche ayer. Tremenda presentación esa, ¿eh? Tres presentaciones la noche de ayer, ¿eh? Muchachos están volando, están tocando firme.

0: todas. Feliz día del amor y la amistad, mi amor. Para todas esas es mía, les mando un feliz día de amor y amistad, caramba.
1: Oye,
0: ahí se dio media, aunque estén en brazos de otra, pero son mi ex.
1: Oye, ¿qué pasa?
0: Así que en la junta, ¿dónde estará mi vaca? ¿Quién la estará ordeñando, mi vaquita? Bueno, feliz día del amor y la amistad para todas esas mujeres, para todas mis ex. ¡Ajo! ¡Beso!

0: Ahora que sale de aquí, voy a invitar a una de las ex mías a celebrar el Día de Amor y Amistad en el Festival de Chicharrón.
1: Bailar, y poco a poco la lleve para el rincón.
0: Que la comadre, cuando yo menciono las ex, seguida volteé.

0: ¿Quién se acuerda cuando me decían, ay papi, tú eres el baloncito de Coco? Y no es por lo duro, sino por lo sabroso. Oye, pero qué sabor, por si acaso.
1: ¿Qué pasó, Mike?
0: ¿Qué pasó?
1: John Carlos. ¡Oh, man!

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0: cosa.
1: O si no, bailo esto. Voy a bailar este hoy, hoy, hoy. Puedes sonarlo, puedes colocarlo, pero con este sabor jamás.

0: que tomar puro líquido, muchachos.
1: Tiene uno que está bebiendo puro líquido. Puro líquido con esta sofocación.
0: Ah, pues.
2: ¡Sabor, sabor,
0: sabor! ¡Ay, suegra mía!
2: Al lado.
0: Dígale a esa muchachita que me quiera, que yo soy trabajador.
1: Dígale a la hija suya que me pare bola a mí, hombre. ¿Ah? Es sinvergüenza que anda más anda en ese todos los pisos. Dígale que yo soy un hombre trabajador, que me pare bola.
0: ¡Eso! Soy un hombre trabajador, que me pare bola.
2: No. Ay, no.
0: El día y del vacilón en Olímpica, May.
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0: A ver, maestro, ¿qué me quiere decir? A ver,
1: sobrino, yo no beso.
0: ¿Qué pasó?
1: Usted me pone a beber,
0: ¿sí,
1: con esa música tan sabrosa.
0: Claro.
1: Nada de salchipapa.
0: No.
1: Nada de brincoleo. Haga como yo, no le baje una línea.
0: Ah,
1: se lo dice Poncho Zuleta.
0: Ok, ok, tío, tío. ¿Cómo es la cosa? ¿Cómo es que no me escuché bien?
1: Sobrino, yo no beso.
0: ¿Pasó?
1: Usted me pone a beber con esa música tan sabrosa. Nada de salchipapa. Nada de brincoleo. Haga como yo, no le baje una línea. Se lo dice Poncho Zuleta.
0: Listo, tío. Listo. Ah, Dios. Con esa música en ganas de beber.
2: Hoy sí es verdad que no nos vamos a pegar.
0: Oye,
2: ya
0: Meche,
2: voy en busca de ella.
0: ¿Qué dice la abuela Meche? Meche Char. Carajo, muchacho, vas a acabar con mi vida.
2: Caramba, yo no beso que vas a acabar con mi vida con esa música tan sabrosa que estás poniendo en Olímpica. En serio, ¿qué es lo que estás haciendo? Esa emisora está dando palo.
0: ¡Ah, no!
3: ¡Chupa, chupa!
0: ¡Ahí está la emisora del sabor, May! ¡Ahí! ¿Qué pasó?
4: ¡No la

0: Ah, si va cantando, voy a hablar con Jesse para ver si me, para ver si me empiña ahí para ver. Yeah. ¿Qué pasó?
1: Una linda chica.
0: Ahí se los oyentes, a ver.
2: Buenos días, compadre John.
0: ¿Qué pasó?
2: Bendecido para usted. Feliz día de amor y amistad. Eso para va. Todos los que lo rodean y para usted también. Ajá. Hombre, por acá desde Maní Casanare, saludándolo Ramón Vázquez para saludar a la gente de Colás y Casacará.
0: Dale, papá. Casacará.
2: Bendiciones a mi familia, a mis hijos que se encuentran ahí en Codazzi. Muchas bendiciones.
0: Dale, yo, eso va, eso va. Un abrazo, un abrazo.
3: Oye, John, qué morenazo tan elegante eres tú. Tienes los ojos indios. Como me gustan a mí. Que habla el manaurero, oíste, John. Oíste, John, el del 031.
0: Mierda, este man, hace falta como un poquito de sal. Ay. Hace falta como un poquito de condimento. No, yo le digo de una vez que yo pateo con las dos piernas, pero cuando estoy jugando fútbol, el resto nada. Es la única forma que me puedan ver a mí pateando con las dos piernas. Cuando yo estoy jugando fútbol, el resto nada. Un varón, como dice Silvestre. Ahí eso va.
4: Loco, la mujer mía sí jode ya.
0: ¿Sí, por qué?
4: Loco, la mujer mía sí jode ya. No joda, léame escuchar Olímpica, loco.
0: Solo para el gran Johnny Barbe, ¿ah? ¿Eh? Ay, Johnny Barbe, necesito, ¿qué necesito por ahí? Necesito una sopita de mondongo. Para mi compadre Renal. O tráeme un churrasquito ahí. Soba, un churrasco. Voy para esa, voy para esa. Me como un churrasco y va para esa.

0: Huele, huele a sopita de mondongo, ¿ah? ¿Eh? Digo, padre, que yo me tomo una.
1: ¡Ese corillo que está ahí! ¡Fíjate la vacía!
0: Yo me tomo una. ¡Oye, pero qué sabor! Algo más, ¿eh? Ya regreso con nota de cumpleaños. A través de la emisora, el primer lugar. Suena esa olímpica, May. ¿Quién te acompaña, Motro? ¿Quién te acompaña, May? ¿Quién te acompaña, May? Tírame la plena.
2: Carlos.

Bueno, Lizo, hoy de cumpleaños ahí de una. Quiero felicitar a Jaime Julio Juvenao Polo, que está de cumpleaños, ¿eh? Ahí lo felicita a su esposa, Manuela López. He felicitado también por sus hijos, Alexander Juvenao López. De parte también de su yerno, de parte de su yerna, Odalis Morales. Le deseo un feliz cumpleaños, que la pase bacano hoy en sus 94 años de vida. ¿Verdad, muchacho? El señor se ha sabido que disfrutar la vida. 94 años. Jaime Julio Juvenao Polo está de Happy Birthday to You. Celébralo con la mamá de las emisoras. Suena Olímpica.

Saludos para los cursos. Los cursos 3 del 1. Un abrazo para ellos. Para Helvis. Para Freddy's. La gente firme. Para el gran Félix. Luis Carlos Manrique. Saludos para Centeno también. Saludos para Nayela Arrieta. Saludos para Elkin Arrieta. Álvaro, Eric. Saludos para Cristian Quintero. Todo ese combo, ¿ah? Puro curso. Los cursos. Los cursos de 3 del 1, ¿ah? La gente firme, papá. ¡Oh!

0: Chilo, domingo de chicharrón.
1: ¡Oh, Lili Pica Estéreo! ¡En Sentiva!
0: ¡Ay, amor! Hoy va a ser el día que me voy a enchicharrón.

0: Oye, Omar Gutiérrez, el papá de los vendedores. Un vendedor de vendedores firme, ¿ah? ¿Eh? Ay, ay, ay, olímpica. Todo el mundo está vacilando. Domingo de vacilar. Oye, Omar Gutiérrez, el papá de los vendedores, puro vendedor de auto, papi. El mejor, el que sabe cómo es, el number one. Una persona circunfléjica, ecumérgica, peculiar, el peculiar.
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0: ¡A lo que suena, May!

Eso va para la gente que está conectado en Manaure. Me dice por acá el gran Yoyito. Me dice por acá Jairo. Hey, yo, ¿qué? Vacilándome con Olímpica, papi. Me va a hacer, bebé. ¿Qué? Con la suave. Me dice desde Villanueva. Jairo Vega, escuchando Olímpica. Saludos para la gente de Villanueva. Están en su fiesta, están en su fiesta. La gente de Villanueva, un abrazo.

0: Oye, yo, un saludo muy especial para toda la gente acá en Pondore, a María Clara, a Yaila, a Crispín y todo el combo pondorero.
1: Vaya.
0: A Marta Patricia, el amor mío.
1: Eso.
0: Mi hermano.
1: ¿Qué pasó?
0: Feliz día de amor y amistad para todos, se les quiere.
1: Va.
2: John, ¿cómo está? Escuchando Olímpica Estéreo. Cuando dice un dicho por ahí, John.
1: ¿Qué pasó?
2: Que cuando el río suena es porque piedra lleva.
3: ¡Ay!
2: Ese poco de mariposo que te escriben a ti.
1: ¿Verdad, papi?
3: ¡Ay!
1: Estás preocupado, te veo preocupado, ¿ah?
4: Bien, un beso, papito rico, morenito hermoso.
3: Yeah.
4: Te especial. Gracias por esa voz tan maravillosa. Gracias por alegrarnos el día. Gracias porque eres lo máximo. Te faltan las alas para ser un angelito.
3: Tu
4: placer es una canción hermosísima de Diomedes, que es mensaje de Navidad.
1: Ojo, ojo, ojo. Mamá dice que la mujer se ponga celosa. No, no, no, que va. Soy un varón, papi. Yo soy un varón. Ey, no me manden canciones por el WhatsApp.
5: Buenas, para felicitar a Gabriela Cerna, que está de cumpleaños. De la familia Cerna Salcedo.
1: Dale.
5: Acá en el barrio Vista Hermosa, que cumpla muchos años más. Que Dios me la bendiga.
1: Dale, mi amor. Eso va. Gracias por estar olimpiando, ¿ah? Mira, ve, un artista, mira este artista.
6: Esto más que una canción, es un consejo.
1: Va con todo para Pedregosa, ¿eh? Para el casillo, ¿eh?
3: Y ¡la número uno!

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0: John Carlos Obeso, con el poder del sabor.
1: Eso va, Mike, con el poder del sabor. 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
0: ¡Oh!

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0: Buena canción esa, Poncho Zuleta. Mira mi Dios, en este mes de amor y amistad.
1: Amor y amistad con

0: Buena canción sota esa,
1: ¿eh? Me mi vida en la...
0: Sabrosa canción. Viva nuestro folclore, vallenato.
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0: No sé, compadre Jesse, pero yo cuando escucho una canción de esta, dan ganas de pegármelo.
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0: Con mi abuela Meche, Char. Ella me dice a veces, John, tú vas a acabar con mi vida, John, ¿qué es lo que pasa?
2: Caramba, yo no John Nubeso, que vas a acabar con mi vida con esa música tan sabrosa que estás poniendo en Olímpica, en serio. ¿Qué es lo que estás haciendo? Esa emisora está dando palo.
1: Mira mi Dios.
0: El maestro Poncho, que ayer estuvo de cumpleaños, desde ayer estuvo de cumpleaños.
1: Ya me mató.
0: Tú de Happy Verde, estoy yo, ¿eh? El día viernes estuvo de cumpleaños. Por favor, bájale, bájale.
3: Hey John, ¿qué quieres? Que te eche la policía con esa música tan sabrosa que estás poniendo, que ya tienes el marido mío ya todo sorombático ahí. Te pila, John, o te echo la policía. Hasta que

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1: Ay, amor,
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1: Oye, Mono Padilla, saludo para el Mono Padilla, me dice, en las playas de Santa Marta, escuchando Límbica, papá.
2: ¡Oh!
1: En las playas de Santa Marta, escuchando Olímpica.

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0: Nada. Ay, que era por culpa mía, la gente murmuraba.
1: Y lo que no se lo toma usted, se lo toma el yerno. O los hijados, ¿eh?
0: Oye, que yo era un hombre malo, decía tu familia.
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0: Que yo no...
1: Haga con mi compadre Mono Padilla. Está relajadito ahí, mira,
2: Señor, ya te está cambiando los grados porque... Ajá.
1: ¿Cómo?
2: Señor, le iba a preguntar cuándo son los grados porque...
1: No jodas.
2: Ajá.
1: No, los grados todavía no. La otra semana,
2: señor,
1: ¿no?
2: Le iba a preguntar cuándo son los grados porque... Ajá. Que el hijo mío llevaba 5 materias perdidas, pero...
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1: 5 materias perdidas, no hay recuperación.
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1: Pero ahora como con la puerquecita y todo, si hay...

Estoy que cojo carretera para Santa Marta, comadre Jessy. A vacilarme, ¿no? Bueno, vamos para el festival de chicharrón ahorita, ¿qué? ¡Bah! Con frío a bordo, ¿eh? Vamos a llegar como los grandes, con frío a bordo. Agarrado de mano con la fría. Ustedes se imaginan. Papá y Jessy la tiene ahí a la altura del tobillo. Papi, sin dejarla caer. Eso va, eso va.

0: En Sobabi, Valledupar encendida. La ciudad de Santa Marta también encendida. Ahí me reporta mucho la ciudad de Santa Marta. Yo para el gran Jorman. Ahí en la ciudad de Santa Marta, escuchando Olímpica. Mierda, se metió por todos lados.
1: ¡Se metió!
0: En Santa Marta también. Se metió Olímpica, Olímpica. Olímpica, Valledupar, papi, la que suena.
1: ¡Se metió!
0: Ahí en la playa, ahí me mandan fotico. Me dicen que están disfrutando ahí. ¿A dónde? ¿A dónde? A el Mono Padilla, solo para Luis Padilla, solo para Néstor también. Ahí gozando en la playa de Santa Marta. ¿Eh?

0: Vuelvo y repito, hoy voy a celebrar el mes de amor y amistad con mis amores viejos.
1: Domingo es en Guayana. Ey, Blau, se la llevas toda,
0: Estoy disponible para que mis amores viejos me escriban y me digan, hola perdido, ¿cómo estás?
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0: Porque así es que le dicen a uno y que, hola perdido.

0: para que veas que no te miento.
1: ¡Aquí!

0: El palo de canciones está tan sabrosa, caramba.
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0: Somos afortunados de tener vallenato, ¿ah? Somos afortunados de ser vallenato.
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0: Somos afortunados de tener este lindo folclore en toda la costa, ¿eh?
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0: Y desde aquí, desde Valledupar, está el mundial del vallenato, caramba. Mira esto. ¡Oh! Pregunta si en otro lado, en otro país vas a escuchar esta sabrosura.

0: ¡Ay, ni de adjudicar, Noriega!
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0: ¡Gracias por hacer parte de mi vida, caramba!
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0: ¡Esa fue la que me juició, compadre Jesse! ¡Esa fue la que me juició! ¡Oh!
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0: dice Silvestre, no sé. ¡Ay, mamá! No quiero tomar, por favor, no quiero tomar.
2: ¡Oye, la vamos a pegar! ¡Ya voy a buscar ella!
3: ¡Deja de hacer plata por un segundo, oye!
0: ¡Ahí es Monopadilla!

0: Saludos para Edwin Rodríguez y Rubiela Osorio.
1: ¡Qué bien te trampas!
0: Están ahí en sintonía. Oye, Edwin Rodríguez.
1: ¡Qué bien!
0: Saludos también para Rubiela Osorio. Están disfrutando con nosotros. La mamá de la comadre, va para esa, vamos para allá, vamos para la finca, póngase pila.
2: Amor y amistad. ¡Cómo
0: ¿Qué pasó? ¿Qué pasó? Dígame, ¿qué pasó?
1: ¡Ay!
0: ¡Dios! Dígame, ¿qué pasó?
1: ¡La
0: Bueno, quiero tomar hoy, ¿ya? ¿Eh?

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1: ¡Una en punto!
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0: Es el todo terreno Beto Zabaleta. Esta canción, Vuelve a mí, se titula Vuelve a mí, amor, vuelve a mí. Buena canción esa. Orgullo del Molino, La Guajira, sonando en Olímpica.
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1: ¡Oh!

0: llegué yo, Man Junior. Solo para el Yoman Junior ahí en la ciudad de Santa Marta. Está en Gaira, me dice John. Estoy aquí en Gaira. Estoy en Gaira escuchando Olímpica, ¿eh?
1: ¡La número uno!
0: Me dice John, estoy aquí en Gaira escuchando Olímpica, la misión.

0: Ay, ¿cómo, papi? Uy, ¿cómo así?
1: Dale, aquí estoy rodeado de un viejerío, a la vieja Alba, a la vieja Josefa, a la vieja Meli. Salúdenmela especialmente.
0: Ay, qué viejerío, dice el man. Ey, John, era suave, John. ¿Cómo la vaina?
1: Dale, aquí estoy rodeado de un viejerío, a la vieja Alba, a la...
0: Dale, papá. Saludos para todo ese viejerío, dice el man. Oye, May, ¿qué estás haciendo tú, May?
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0: La emisora que más se oye, la emisora que más suena en tu casa.
2: ¡Se metió!
0: En el taxi.
2: ¡Se metió!
0: En la playa.
2: ¡Se metió!
0: En el río.
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0: Ahí en la terraza.
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0: Ahí en el patio.
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0: Se metió, May, que se metió. Por todos lados, sonando la emisora.

0: Oye, esa campana ahí, ¿ah? Ahí se llama el Evangelio, el Evangelio. Buena canción sabrosa. Hay gente que está disfrutando ahí en la orilla del río, escuchando Olímpica. De mi zona más pegada, la que más se oye, la que más suena. ¡Oh! Balneario.
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0: 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Oye, Mike. Saludito para Alberto Bolívar, el devastador. Me dice que está donde, en Villanueva.
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0: Ahí se hay en Villanueva, escuchando Olímpica. Perreado con la emisora, el primer

0: está la cosa sabrosa, Jessy.
1: La competencia escuchando. La competencia escuchando.
0: Ey, Mike, para, que no hay.
1: La competencia escuchando.
0: No hay, Mike, no hay. Va bien. Lápiz y lapicero, ¿qué? ¿Qué es lo que es?
1: Papel y lápiz.
0: Ah, ok. Bueno, muchachos, saquen ahí el papel, saquen el lápiz.

0: Saludo para el gran Jason. Un abrazo para el gran Jason, mi brother, mi pana.
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0: Un abrazo para el gran Jason, ¿eh?
2: Número uno.
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0: 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Saludo también para Juan Parejo.
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0: También para César Guerra. Ahí están en sintonía.
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0: Están ahí por los lados del boliche, ¿ah?
1: ¿Eh? Ay, ay, ay, ay.
0: Ay, ay, Jason.
1: Ay, ay, ay, ay.
0: Entonces,
1: ay, ay, ay, ay.
0: ¿La fría para cuándo?
1: Ay, ay, ay.
0: ¿Ah?
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0: ¿La fría para cuándo, Jason? ¿Cómo? ¿La fría para cuándo?
1: ¡Rápido!
0: Eso va. El gran Jason.
1: Caballero, va usted.
0: Gran persona, ¿ah? ¿Eh? Gran hermano, el gran Jason.

0: Buena canción, Isabel, maestro Jorge Oñate.
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0: Dice el gran Jason Martínez, que está escuchando Olímpica y tomándose su par de frías. El gran Jason Martínez, que dice la abuela.
2: Hoy sí es verdad que no nos vamos a pegar. Ya voy en busca de ella.
0: Está atrasada, abuela. Ya nosotros estamos pegándonos hace rato.
2: 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Ya voy en busca de ella.
0: La abuela Meche Char. Le dice la abuela Meche Char, caramba.
2: Caramba.

0: Ah, eso se sabe, abuela, eso se sabe.
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0: Eso se sabe, abuela, eso se sabe.
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1: esas son las cosas.
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0: Eso se sabe, abuela, eso se sabe.
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0: Buenas canciones, muchachos, buenas canciones. Sonando a través de la emisión en primer lugar, ¿ah?
1: ¿Eh?
0: Ok, bien, todas esas canciones. 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

0: va a estar ahí, ¿ah? ¿Eh? Con esta canción celebrando el día de amor y amistad.
1: ¡Amor y amistad!

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0: En Exo Martínez, tiempos viejos, ¿eh? Tiempos sequeos, tiempos que no volverán. Por eso valore la vida, viva la vida, ¿eh?
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0: 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Y es verdad, el tiempo es el peor enemigo de uno. El tiempo pasa, pasa y pasa. Y nos vamos poniendo bien.

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1: Oye, monoparilla.
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0: Desde aquí hasta el 31 de diciembre, May. O hasta el miércoles, Elisa, tírame la plena.
1: Desde aquí hasta el miércoles.
0: O vamos a tirarlo hasta el festival, ¿qué?
1: Desde aquí hasta el festival.
2: Va llegando.
3: Otro te lo hace. Y ya
0: como
1: ¡se metió!
0: Muchachos, vas a acabar el año en dos, en dos, en tres partidas. ¿Eh?
1: ¡Oh!
0: Y le digo, muchachos, que vivan la vida, que es una sola, no se estresen. No cojan rabia, mira que esta temperatura está caliente, muchachos.
4: Tiene uno que está bebiendo puro líquido con esta sofocación. O si no, se va uno para allá, para aquel lado, para allá, para donde todos nos vamos.
0: Ah, pues. No sé, no se estrese, cójala suave, que la vida es una sola. Ay, que no sé qué, que fulano, que no sé qué, que me miró mal, no. Déjelo que lo mire mal. Ay, que la vecina pasó y no me habló. Déjela.
1: ¡Oh! ¡Vivir!
0: Ay, que no sé qué. Déjela quieta, hombre. Viva su vida, que el día que usted se vaya,
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0: a mí. Ni en el cementerio lo van a josiquear, carajo.
1: ¡Oh!
0: Ni en el cementerio lo van a dar siquiera, carajo. Oiga. Porque usted trabaja y trabaja. Y el día que se va, llega otro y se lo gasta.

veces que yo me gozo mi vida, no, la mujer mía y que no, amor, déjame esto aquí que no sé qué. Que el hombre mío se muere uno, el que goza es el otro. ¡Oh! No, que hoy no vas a salir, que están, que no sé qué. Se muere uno, el que goza es el otro. ¡Ah! ¡Oh! Yo por eso soy como mi compadre Guzmán. Soy firme y no hasta ahí.

0: tiene el hombre de trabajar todo el día,
1: negra, compadre, lo que más nada,
0: toda la semana, y llega a la casa, se baña y quiere echarse un partido o lo que sea, quiere distraer la mente, y la mujer le dice, no, usted no va a salir para ninguna parte. Hombre, déjelo, que el hombre que trabaja, déjelo que beba.

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1: ¡Las dos! ¡En punto! ¡Escucha! ¡Olímpica Estéreo! ¡93.7!
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1: Las 3 en punto.
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2: Sabor, mi gente hermosa. Aquí continuamos gozando a través de Olímpica Estéreo Valledupar, una voz del primer lugar. Les acompaña y la alegría, la emoción de estar aquí presentes desde el Megaparque de Garupal. A toda la gente linda que ha asistido desde ayer, desde bien temprano, 7 de la mañana. Hoy ya llevamos el segundo día y de verdad que nos llena de satisfacción, de orgullo y de alegría decirles que el balance es 100% bello. Cada uno de nuestros aliados, el apoyo de Olímpica Estéreo y obviamente hermosa del gigante del hogar, quienes hoy hacen parte de esta gran fiesta. Una fiesta gastronómica cargado de mucha emoción, cargado de emprendedores, cargado de la gente que viene hasta acá con su familia. Me voy a trasladar de una porque quiero acercarme directamente a cada uno de los que han hecho parte de estos puntos que han realizado. Mr. Barril, uno de los que están aquí presentes en vivo para Olímpica Estéreo Valledupar. Ven para acá. Yo sé que a ti no te gusta de a mucho, pero ven, yo sé que estás cansadita. Mira, yo estoy casi sin voz, pero la satisfacción es grande.
3: Buenas tardes. De verdad que le damos muchas gracias, gracias a Dios, porque Dios ha sido bueno con nosotros. Hemos vendido, la hemos pasado súper bien. Estamos felices de que conozcan nuestro restaurante. Hemos brindado lo mejor de nosotros. Y aquí estamos para servir, Mr. Barril, firme siempre.
2: Gracias a ti, mi amor. Y nos llena de alegría registrar todo esto. El barril de Víctor. Voy a ubicar a Víctor Manga. Voy a ubicar a mi... ven para acá, porque yo quiero que todo quede registrado con imagen. Porque de verdad, el apoyo a cada uno de ustedes, y sobre todo a ti, mi querido Víctor Manga, y el barril de Víctor, va con doblete. Porque estuviste en la primera edición, estás en esta segunda edición y creo que tienes el poder y la potestad de decir cómo va todo esto, qué te ha parecido esta dinámica con Michael Teguía, con el apoyo de muchas entidades, en este caso de la alcaldía municipal, el abrazo para Milena Serrano, la Secretaría de Desarrollo Económico, mi querido Iván Murgas y todos los que se han aliado. ¿Qué te ha parecido todo esto, mi querido Víctor Manga?
4: Bueno, primero que todo, darle gracias a Dios por permitirnos, a todos los emprendedores que estamos aquí, presentar nuestro producto a toda la ciudad de Valledupar. Hace 4 días saqué un video en las redes sociales del negocio donde decía que había comprado 1.500 kilos solamente para el evento de hoy.
2: Espérate, yo me voy a preparar porque es que tú la vez pasada casi me hiciste llorar, compré juegos artificiales. Espérate, me preparo. A ver, tira la plena.
4: Yo compré una tonelada y media para los 2 días.
2: Ok, tonelada y media. Michael, anota.
4: En el transcurso de la semana, nosotros ya en el negocio vendemos aproximadamente entre 500 y 600 kilos.
2: Ajá.
4: Y en estos momentos estoy utilizando lo de la semana que vende a partir de mañana, porque ya me acabé los 1.500.
2: No, la gloria sea para Dios, mi querido manito. Víctor Manga.
4: Dale gracias a Dios, a Olímpica Estéreo, a Michael Teguía, a Connie Alvear, que son todos que se pusieron la 10 para que este evento fuera así.
2: Ay, no, la verdad, yo me quedo sin palabras. Está Michael, ¿para qué? Michael tiene que estar aquí. Ay, mi gorra. No, bueno, me continúo aquí. Vamos, Juan. Dios es grande y poderoso. A ver, Gándara, ¿cómo te atendieron? ¿Dónde fuiste tú?
5: Excelente, excelente.
2: ¿A dónde compraste?
5: ¿Dónde el mejor? El barril de Víctor.
2: Ya no te voy a preguntar más nada. Vamos para aquí. La razón de ella. La razón. Venga para acá, muñecona. Eche para acá. Vamos a hacer aquí un 2x1. La razón de ella, porque vamos a visitar de la mano de Olímpica Estéreo, quienes se colocan la 1000 a través de Olímpica Estéreo Valledupar, visitando a cada uno de los participantes con Michael Teguía. ¿Cómo te fue el balance de ayer y hoy hasta ahorita? Porque continuamos hasta las 10 de la noche. ¿Cómo te fue? Quítate ese tapabocas y háblame con toda la confianza, muñeca.
6: Bueno, nos ha ido muy bien, hemos recibido el apoyo del público y bueno, aquí hemos encontrado gente que visita el restaurante, amistades que nos están apoyando.
2: Bacano. Así que mi reina, felicitaciones, así, un meto, bacano. A ver, ¿por qué? Ven acá. ¿Cómo te llamas? Ella tampoco. Vamos para acá. ¿Quién más? Suene, aquí llegó la tambobanda del gigante del hogar. Vayan y me visiten a ellos dos allá, bien bacano, con todas las de la ley. Que se siente el ambiente. ¿Qué dice? Seguimos aquí a través de Olímpica Estéreo Valledupar en los 937, dándole el seguimiento a cada uno de los emprendedores que hacen parte de esta gran fiesta gastronómica con todos nuestros oyentes. Alabama, voy para allá para Alabama y Chicharrones Dani para que vayan recibiendo. Ay, que me quede quieta, imagínate. Alabama, uno de los representantes, cómo me le fue mi muñeco de mi alma. El balance para el día de hoy, el de ayer y el de hoy.
1: Excelente, excelente. Mucha acogida en el día de hoy. Le damos gracias a Dios por las bendiciones en este día. Un éxito total hoy domingo. Muy bien.
2: Listo. ¿Cómo lo consiguen en redes sociales, Alabama?
1: Alabama Barbecue.
2: O sea, ¿cuál fue la puesta en escena que entregó en esta segunda edición del Festival de Chicharrón con más de guía?
1: Trajimos una propuesta diferente a las demás. Trajimos un chicharrón tipo americano, que son 12 horas en ahumador y después 2 horas en barril colombiano para tortear el chicharrón.
2: Gracias, mi amor. Todo esto gracias a nuestras marcas aliadas, y les hablo del gigante del hogar, nuestra familia de Cerdi Valle. Voy acá. Chicharrones, Dani. Allá. Aquí estás cargado de público. ¿Cómo te ha ido de ayer y hoy? Balance.
7: Excelente.
2: Estamos en vivo para Olímpica Estéreo Valledupar, así que necesito que todo el mundo escuche que no es bomba camarada. Yo quiero que me hables de cifras bien bacanas. ¿Le fue o no le fue bien? Ya.
7: Claro que sí, excelente. Imagínense, todavía tenemos a la gente aquí sentada bebiendo y comiendo chicharrón. Bienvenidos.
2: Bueno, entonces como ya hice todo fino, yo me voy por acá porque los clientes son los que hablan. Los clientes son los que hablan. ¿Cómo me la atendieron? ¿Cómo me le fue?
8: Todo lindo, todo fino.
2: Ella no dijo más. Espérate, es que eso me lo vas a decir tú por acá. ¿Cómo es la cosa?
9: O sea, yo he probado ceviche de cuanta vaina hay en Colombia y nunca había probado un ceviche de chicharrón y lo probé hoy aquí en Chicharrones Dani.
2: ¿Del 1 al 10?
9: 100.
2: ¡Ay, ya! Así que me gusta. Me voy para Cerdi Valle y la patrona de los patrocinadores con Chimichurri del Zaguán, porque esta transmisión de la cabina móvil va a nombre de Chimichurri del Zaguán, de Cerdi Valle. Y el encargado es mi querido José. José, ¿cómo está?
10: Súper, súper, excelente, la afluencia maravillosa. Cerdi Valle ha batido el récord en venta, a pesar de ser nuestro primer año. El sabor de nuestro cerdo, pues bueno, también hay una alianza estratégica con Chimichurri del Zaguán y la gente le ha gustado mucho. Tenemos el 100% de ventas, estamos a tope. Gracias a la comunidad vallenata, gracias a Olímpica Estéreo por estos espacios, gracias a Michael Teguía, a Connie Alvear, a la papayera que se metió con todo.
2: Todo el ambiente elegante del hogar. Me voy por de la patrona. Amo, patrona. En vivo para Olímpica Estéreo Valledupar. Alance. En vivo para Olímpica Estéreo Valledupar. Bueno, la bulla, es cierto, la algarabía. ¿Cómo te ha ido en todos estos 2 días y en la segunda edición del Festival de Chicharrón?
11: Espectacular. Hoy ha sido un día maravilloso. La gente ha tenido una acogida con este evento maravillosa. Vienen entusiasmados. Las redes sociales han hecho un trabajo espectacular. Ver el entusiasmo con los que llegan los participantes, las personas que vienen con esas ganas de probar un chicharrón elegante, sabroso, natural. Mejor dicho.
2: No, y ustedes la sacaron del estadio porque esa atención rápida, nada de fila.
11: Y teníamos un concurso. La persona que adivinara cuál era la base principal de nuestro ají se llevaba el plato gratis. Y la verdad, en todo el día 4 personas
2: te dejaron sin chicharrón. Buena, buena por esa. Voy por acá, vamos a hacer 2 transmisiones. O sea, porque todos están contentos. Al barril, me voy por acá, al barril. Al barril en vivo para Olímpica Estéreo Valledupar. Ven pa' muñecón de mi alma. Balance, porque quiero que todos nuestros oyentes, la mancha de Olímpica Estéreo en audiencia es inmensa. Y quiero que me como 2 ediciones.
12: Bueno, bien, excelente. Esta vez compramos 10 cerdos. Llevamos 8 vendidos, aproximadamente 400 kilos, gracias a Dios.
13: Tenemos 2 ahí pendientes.
2: ¿Cómo?
12: Tenemos 2 pendientes ahí que se van a vender de aquí a la noche.
2: Venga, la gloria sea para Dios. Chicharrón, de una, vení.
14: Excelente, excelente. Bueno, la gloria y la honra sea para Dios. Primera vez que hago participación en el evento. Muy contento. Hermana, mi mamá, mis cuñados, mis sobrinos, y este es un negocio familiar que va de la mano de Dios para adelante.
2: Escúchemele ahí a Beethoven que nos vamos con un 2x1, un 2x1. ¡Comedere! Con Michael Teguía y Olímpica Estéreo se metió. ¡Balance!
15: Excelente, de verdad. Estábamos esperando que el día de domingo fuese a explotarse y la verdad que me he quedado sin chicharrón 2 o 3 veces, pero la gente esperando, que sabe el sazón que tenemos en Comedere.
2: Me alegra. No alcanzamos por acá, qué chicharrón, un aliado, ven pa' acá, a pesar de que no nos trajeron la planta. ¿Cómo te fue, mi amor?
16: Bueno, excelente, gracias a Dios, había un movimiento espectacular.
2: Listo, mi vida hermosa. Bueno, todo lo que se ha vivido aquí en el Festival de Chicharrón, a través de Olympic Estéreo Valledupar, y con Michael Teguía. ¿Dónde estará Michael? Michael dirá, bueno, ¿y ella qué? Michael Teguía, Connie Salvear, con el apoyo de Olímpica Estéreo Valledupar. Estamos aquí presentes en la segunda edición del Festival del Chicharrón. Todos contentos, hay zona de juego para los pelados, bebidas frías, la atención, nada de filas. Y apoyando también a los emprendimientos. Cargando de premios, estuvimos entregándoles en las horas de la mañana obsequios a nombre del gigante del hogar. También estuvimos entregándoles electrodomésticos. Y ahora, para ese gran cierre espectacular, lo que vamos a llevar a cabo es el sorteo del vehículo eléctrico. Todo, lo único que deben hacer es venir en la entrada, hay un código QR, lo enlazan y de una tienen la oportunidad para participar. A ver, mi amor, dame el nombre y cómo te fue. El nombre del negocio y cómo te fue.
17: Bueno, somos el Asadero Cristo Rey. Súper excelente, pero tenemos noticias, tenemos cerdo al barril, bueno.
2: Eso, dígale, ¿a cómo come la cosa? ¿Qué tiene el topping y toda la...?
17: El cerdo al barril, chorizo ahumado, piña ahumada al barril, arepa picantico, por 20 mil.
2: Eso va, toda la alegría. Vamos a retornar después de 4 de la tarde, a activarnos, vamos a seguir visitando cada uno de los puestos, no damos basto. Porque aquí son muchos los que se han inscrito y vamos a estar compartiendo todo lo que se está viviendo aquí. De verdad, aquí todo es positivo. Tenemos marcado hasta las 10 de la noche. Pero bueno, si el cuerpo aguanta más de 10 de la noche, desde ya les puedo decir, en nombre de Michael Teguía, el Festival Roncón y Salvear, con el apoyo de Olímpica Estéreo, de la Alcaldía Municipal, de nuestra gestora, Milena Serrano, esto ha sido un éxito rotundo. Éxito rotundo, tratar de domicilio y no pudimos, demasiado lleno. Continuamos con mucho más de la música, mi querido Beto Campo, Connie Salvear desde la cabina móvil, se metió.
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1: Son las 4 en punto. 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

0: Aquí estamos, en la segunda edición, casi se me sale que tercera edición. Ay, Dios mío, la esquinita, Cristo Rey, Queen, Los Pacíficos, Cerdi Valle, nuestros amigos AD, Mr. Barril, el barril de Víctor, la razón de ella, por acá, ¿quiénes me faltaron? Master Grill, Donde Blacho, Piña Urban, voy para allá. A ver, todo esto lo que se está viviendo a través de Olympic Estéreo Valledupar con la alianza, obviamente, con Michael Teguía. No he visto a Michael, ahorita no lo he visto. ¿Dónde andará Michael? Tiene que estar por aquí y por allá. Estamos aquí Donde Blacho, porque continuamos recibiendo todo lo que se ha vivido. Ven para acá. Cuidado con ese aceite. Bueno, ¿cómo han vivido ustedes todo eso? Y dame un balance de una, de ayer y hoy, en la segunda edición del Festival de Chicharrón.
1: Hoy mejor que ayer, definitivamente. Esta no es mi especialidad, pero muy bien. Apoyando, o gracias a Michael, de verdad, por todo. Hemos tenido un buen balance de todo lo que compramos, lo vendimos. Cifra no te doy porque no quiero alarmar a los demás.
0: Ok. Pero venga aquí una pregunta. Tenemos a mi querido Donde Blacho. ¿Hasta las 10 de la noche no tenemos?
1: Hasta las 2 de la mañana se me dejan.
0: Vaya sabor, a mí me gusta que me hablen así. De alto tumor que ven para acá, muñecón. De los influencers. Bueno, y uno no sabe ni qué decir, si es el generador de contenido. De los invitados que han estado aquí, quiero agradecerte por estar aquí presente, por apoyar. Y obviamente te he visto, mejor dicho, con todas. Preséntate tú y me vas a decir cómo has vivido toda esta experiencia aquí en el Festival de Chicharrón.
2: Bueno, esta experiencia está, como dice Carlos Vive, espectacular.
0: ¡Preséntate!
2: Ah, ok, no, el duende.
0: El propio duende.
2: El duende de Colombia, Mr. Duende, aquí de Valledupar, representando a los creadores de contenido, influencers, como me quieran ya.
0: Los foodies, lo que sea.
2: Los foodies, lo que sea, los recomendadores, toda esa vaina. Entonces, muy bacano, Michael se la vaciló, se puso la 23 de Jame y un evento muy, muy espectacular. Ey, tiene que ir a todos los stands. Está el barril de Víctor, está Blacho, la razón de ella, Mr. Barril, todo. Tiene que probarlo todo, que todo está nítido.
0: Vamos por acá de una, rápidamente, con mi gente hermosa. Yo me voy de modo piña. A ver, muñecón, dame el balance.
3: Oye, Connie, que sean los clientes los que digan cómo le fue con el chicharrón.
0: A ver, ¿quién dijo yo? Venga. ¿Quién? ¿Usted? ¿Cómo le fue?
4: Al pelo.
0: Dame argumento. ¿Qué te gustó aquí lo que te ofrecieron en la segunda edición del Festival de Chicharrón en Piña?
4: Bueno, te puedo decir que además de que esto une... De que esto une la familia, pues la comida excelente. O sea, el barril de piña de 1 al 10, 11.
0: ¡Ay, amor! Me voy. ¿Qué pasó?
4: Connie, te amo.
0: ¡Ay! Ese huevito quiere sal. Ese huevito quiere sal y tú no sabes ya lo que te queréis meter. A ver, recomiende.
5: No, nada.
0: Todo el ambiente, pon de baja. ¡Pablo! ¡Arajo, Pablo! ¿Cómo te ha ido, Pablo? ¡Pablo, el rey de chicharrón!
6: Bueno, hoy ha sido un día maravilloso. Hemos estado boleando desde que llegamos, gracias a Dios.
0: Listo, mi amor. ¿Y todavía queda?
6: Y ahí tienes otro barril que lo estás viendo para ver.
0: Tenemos chicharrón más de allá de las 10 de la noche.
6: Así, aquí estamos presentes.
0: Listo, mi rey. Ahí está todo el ambiente. Con la ñapa Banks, tengo escolta, Guillermo José, Sebastián David, los hijos míos. A ver.
7: La verdad es que los mejores chicharrones se encuentran aquí en Piña Urban Food.
0: Ahora sí. Todos viviendo esta alegría. Piña. Toda la gente hermosa, mis amigos por acá. El rey del chicharrón. El rey del chicharrón. ¿Quién habla por aquí? ¿Quién habla por allá? ¿Quién dice? Aquí, me voy por acá. Porque la idea es acompañarlos a todos y que en Valledupar y a nivel mundial sepan de lo que se está viviendo aquí en la capital mundial del vallenato, en esta segunda edición del Festival de Chicharrón, gracias al gigante del hogar, gracias a nuestras marcas aliadas. Mi querido, aquí el Rey del Chicharrón, ¿cómo le fue?
5: Espectacular, hasta el momento todo ha sido muy bien. Tenemos un chicharrón a la llanera que literalmente está muy, muy crocante. Y hay una costilla al barril también muy jugosa.
0: ¿Tenemos hasta las 10?
5: Hasta la hora que se nos acabe el producto.
0: Lo bacano, gracias mi amor, lo bacano de todo esto es que ellos se surtieron, porque se les agotó a eso del mediodía, pero no, vamos con todas. Tenemos zona de juego para los pelados. Zona de juego con Diverland. Voy para acá con el encargado para que sea él. Hola chiquillito hermoso. ¿Cómo o de qué consta esta zona de juego móvil? ¿Qué tiene la zona de juego aquí los pelados?
8: Bueno, te comento que tenemos recreaciones para todos los niños. Tenemos sub y baja, tenemos columpio, tenemos brinca-brinca, tenemos la piscina de pelotas. Todo para que ellos se diviertan mientras que los papitos están comiendo su pedazo de chicharrón, su choricito. Aprovechen.
0: Ah, ya. Bueno, el que tiene la mujer, la novia, yo no sé, de cumpleaños, en la sintonía de Olímpica Estéreo, ¿dónde agarró él, ve? Él quería enviarle ese mensaje de feliz cumpleaños. Vení, vení, para que sea usted. Usted, venga, venga, venga, con toda la alegría. Porque todo lo que se vive aquí en esta edición, la segunda edición del Festival de Chicharrón con Michael Teguía y Olímpica Estéreo, Connie Salvea. ¿Quién está de cumpleaños? Y dale el mensaje de una.
7: Mi mona hermosa.
0: ¿Cómo se llama tu mona hermosa?
7: García. Marleovi García.
0: Dale el mensaje, bien bacano. De una, a ver.
7: Amor, gracias por darme esta familia tan hermosa que me diste. Y sabes que cuenta conmigo hasta el final. ¡Hasta la muerte! ¡Te amo!
0: ¡Ay, ya! Ese huevo no quiere sal, ese huevo quiere chicharrón. A ver, mi familia del gigante del hogar está activada con toda la alegría. Que se forme, porque desde septiembre se siente que viene diciembre en el Festival del Chicharrón.

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1: Son las 5 en punto. 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